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2: ¿Cómo están? Soy Claudia Mejía, un nuevo episodio de Ya Oíste. Esta vez yo, ahí los que me están escuchando, quiero que se pregunten, ¿hace cuánto no se desparasitan? ¿Hace cuánto no desparasitan a toda la familia, a la mascota? Lo que también es muy importante. Ahí pregúntenselo porque hoy traemos un tema sobre parásitos. Está conmigo el doctor Jesús Manuel Rodríguez Guzmán. ¿Cómo estás, doctor?
7: Hola, ¿cómo estás? Muy bien, muchas gracias.
2: Y yo quiero saber primero, antes que nada, ¿esta parte de la cisticercosis es igual que la tenia que escuchamos por ahí? ¿Qué pasa con esto?
7: De hecho, justamente eso es algo muy interesante, que es con lo que vamos a hablar. O sea, hablar de cisticercosis realmente es hablar de una fase de lo que es propiamente un microorganismo que se llama teniasis y es un parásito. Taenia, hay dos tipos. Algo que se le llama Taenia solium y Taenia saginata. La que vamos a abordar para hablar de cisticercosis es la Taenia solium.
2: Y me remonto al cerdo, ¿no? Porque pues, la misma palabra lo dice. Pero tenemos tal vez este mito muy bien arraigado de que el cerdo no bien cocido... ¡pum! Cisticercosis. ¿Es así o no es así?
7: No exactamente. De hecho, justamente es lo que vamos a abordar en este momento. Tendríamos que hablar de lo que es el ciclo, propiamente el ciclo de la cisticercosis y el ciclo de la tenia. Y hablaríamos como tal, tendremos que tener en cuenta dos cosas. El cerdo se le consideraría como un hospedero intermediario y al humano como un hospedero propiamente definitivo. Pero, ¿qué pasa realmente aquí? Si hablamos realmente de lo que es el cerdo, ¿qué nos aportaría el cerdo? Realmente hablaríamos de esto. El humano o la cadena de transmisión o el mecanismo de transmisión se llama fecal oral. Y realmente en el humano sí ocasionaría tanto teniasis como cisticercosis. En el cerdito no ocasiona lo que es teniasis. En el cerdito solamente ocasiona lo que es la cisticercosis. En el humano, en el cuerpo humano, tendríamos este gusano. Propiamente la tenia es un gusano plano, tiene una cabeza y se caracteriza porque tiene como cuatro ventosas, es decir, cuatro como hoyitos, por así decirlo, en su cabeza. Y tiene unos ganchos que se van atando al intestino. Esto es lo que hace que realmente se fije al intestino. Pero, ¿cuál es la característica de este gusano? Este gusano es hermafrodito, se reproduce por sí mismo, tiene tanto reproductor masculino como femenino. Y es plano, y cada una de estas cositas planitas adentro alberga huevecillos. Y entonces ahí empieza el ciclo. Entonces, ¿qué pasaría con esto? ¿Sabes? Una cosa interesante y que me gusta mucho. ¿Sabes cuánto mide este gusano? Mide de 2 hasta 7 metros. ¿Qué? Y eso es muy interesante porque imagínate, en cada una de estas segmentos que se van formando, hay miles de huevos. Entonces, ¿qué pasa justo ahí? Justo ahí lo que hacemos es de que existen prácticas como pueden ser fecalismo a raíz del suelo. Esto es, hago popó, literal, en la tierra, donde ya sea que haya alimentos o incluso un mal manejo de las excretas, ¿no? Como, por ejemplo, vemos que sí hay un drenaje, pero ¿dónde desfragua esto? ¿Dónde irriga esto? Irriga a los vegetales que propiamente se consumen. Y entonces ahí es donde empieza lo interesante, porque entonces sabemos que existen animales que se le llaman de traspatio. Imagínate, las personas hacen popó literal, ahí está la tierra y los cerditos que hacen, están todo el tiempo jugando con sus naricitas, consumen esta tierra, los productos que están ahí, los niños salen a jugar, o incluso consumes propiamente algún alimento que ya ha sido irrigado con esta agua. Pero ¿qué pasa? Que en el cerdito entonces encontramos que ya propiamente en la tierra están estos huevecitos. Estos huevos propiamente la tierra no va a hacer que lleguen a la siguiente fase, que es la cisticercosis. Vamos a diferenciarlo aquí. Entonces el cerdito se lo come, esos huevitos en el cerdo sí van a ocasionar que se desarrollen hasta cisticercos, pero ahí van a quedar, no se van a formar gusanos en el cerdo. Aquí es donde viene lo interesante. El humano come la carne. ¿Y cómo sería realmente que el humano pueda realmente decir este consumo de la carne pueda ser lo que me origine? Un alimento mal cocinado. Pero si estamos hablando de que ya el huevo en el cerdo se ocasiona un cisticerco, ¿cómo se puede morir? Con una buena temperatura, con una cocción. ¿Cuánto necesito cocinar la carne de puerco para que realmente no me ocasione la infección? Por 20 minutos a más de 70 grados centígrados. Esto obviamente dependerá mucho, ¿no? Y entonces yo ya me lo como y adivina qué pasaba con estos cisticercos. Estos cisticercos es como si tuvieran una capita alrededor, un montón de cosas que son proteínas. Y entonces se desnaturalizan o que se destruyen, por así decirlo, con nuestro ácido clorhídrico. Y volvemos al mismo ciclo. Ahí está el ciclo. Pero esta es la parte interesante, porque si yo te dije de que consumimos el puerco, ya está el cisticerco, pero eclosiona con el ácido clorhídrico. Entonces dices, bueno, pero va a formar gusanos. Y ese es un ciclo de gusanos. Entonces, ¿cómo realmente se forma el cisticerco? El cisticerco es, ya no involucro propiamente al puerco, involucro el contacto yo directo humano, lo ingiero, pero ¿qué pasaría entonces ahí aquí? Que estos huevitos se van a ir a través de la sangre.
2: Entonces, ahí sí somos completamente responsables. Ya el cerdito no tiene nada que ver, porque no hubo un intermediario. Entonces, ahí sí, por completo somos responsables, porque no tuvimos la higiene adecuada.
7: Correcto.
2: Porque si dices que está en la tierra de las heces, que otra persona fue e hizo ahí, entonces llega mi hijo y empieza a jugar ahí, se lleva las manos a la boca, ahí es donde hay la infección.
7: Correcto. Si yo te hablo de cisticercos, la gente no, muy poca gente sabe, por ejemplo, que los vegetales también pueden ser una fuente de... Porque realmente, si te hablo de cisticercos, ¿qué te viene a la cabeza? ¿Qué se le viene a la cabeza a todos? Los cerdos. Las verduras, aunque las hayas lavado bien, la garantía está desde un buen cultivo, desde que realmente tienes una buena práctica de esto, o un buen manejo de las excretas.
2: ¿Qué hacer cuando sí nos gustan mucho las fresas, sí nos gustan mucho las ensaladas? Digo, ya hablamos de la carne de puerco, pero ¿qué sí está en nuestras manos? O sea, ¿qué tipo de medidas?
7: Si queremos consumir, a lo mejor los vegetales, no vamos a meter tanto en frutas, sino en general, todo lo que es desinfección que no sea por calor, ya sean frutas, verduras, que sean irrigadas por esto, pues sería lavado y desinfección de vegetales. ¿Qué haríamos? Pues disminuiríamos el factor de riesgo, digámoslo. ¿Cómo lo haríamos? Pues sería a lavarlo con agua potable, claramente, o sea, ya utilizar el agua que esté limpia. Y una cosa que sí vemos son diluciones con clorito, con cloro, ¿no? Que son, le llamamos diluciones de hipoclorito de sodio, que coloquialmente lo conocemos como el cloro comercial que tenemos en casa. Después de que los enjuagamos, retiramos la mayor parte de materia orgánica que a veces vemos, ¿no? Tienen tierrita. Esto, lo quitamos. Y posteriormente podemos hacer estas diluciones con cloro. ¿Cuánto correspondería? Por un litro, estos incluso envases que tenemos de crema y demás que miden un litro, de agua potable, o sea, no que sea de preferencia agua potable, claramente agua purificada, le ponemos aproximadamente 2 mililitros de cloro. ¿Cuánto sería esto? Media cucharadita cafetera.
2: También me genera duda. Hay personas que después de desinfectar vuelven a enjuagar. ¿Está bien o mejor no?
7: Depende. Depende de cómo me lo digas. Por ejemplo, si la práctica es... lo voy a desinfectar y luego le voy a querer quitar los residuos con agua de la llave. Pues, me refiero al agua corriente, pues evidentemente no sería lo correcto. El agua de la llave, aunque esté purificada, sí tiene ciertos ciertos componentes que no lo hacen tan viable, ¿no? En el contexto, por ejemplo, de que si los voy a enjuagar, pero con agua de garrafón, con agua que a lo mejor es de filtro, de la que tenemos de la llave, de la que filtramos en casita, de estos purificadores, pues perfecto. Lo correcto sería, y de hecho así lo menciona la mayor parte de las etiquetas, solo escurrimos después de la desinfección sin ya meterlo. Aunque claro, tiene que ser dependiendo del producto que utilizamos.
2: Agradezco mucho que estés aquí para poder brindar esta información. Sí creo que nos quedó muy claro esta parte de la teniasis y la cisticercosis, uh-huh. que son cosas diferentes. Claro. Y que ya hablamos que el pobre cerdito solo está existiendo y no tiene la culpa en sí o directamente. Sí, claro. La higiene de manos, la higiene de tus alimentos, la cocción de tus alimentos son muy importante. Entonces, pues, gracias por quedarte hasta el final. Doctor Jesús, muchas gracias por estar aquí también.
7: Al contrario, gracias por la invitación y pues también invitarlos a que esto sea una práctica habitual, a desparasitación en casa y pues buenas prácticas higiénicas.
2: Yo soy Claudia Mejía, nos vemos en un siguiente episodio. Hasta pronto.

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Bueno, buenos días, muy buenos días, raza. Ya se le cansó la burra aquí a este amigo. Qué barbaridad. Bueno, ya, parece que ya jaló. Todo listo para arrancar con la mejor programación de la radio camotera. Quédate con tu cuarto tal, compa Jerry, aquí en La Magnífica.

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1: ¿Qué pasó, raza? Los saludo con muchísimo gusto desde lo más alto del Cerro de la Paz en esta mañana muy, muy fresca. De hecho, lluviosa, lluviosa del domingo 11 de octubre. 11 de octubre 2026. Ya estás en las Madrugadas Magníficas con tu cuate, el compa Jerry. En vivo aquí en el 95.5 de FM Puebla, 99.9 FM en Atlixco. Transmisión simultánea. Oye, sí, con ese compita. Sí, tenemos huracán aquí pegándole duro y macizo por los rumbos de Colima, ¿no? Colima, pegándole a Jalisco. Y parece mentira, pero pues también. También nos llega un poquitín como de que no, hoy estos días realmente pasados por agua, en serio. Ahora, ¿qué hacemos con la ropa, eh? No se puede lavar, no se puede secar, pues qué pasión, ¿y ahora qué? ¿Qué cree que no nos podemos, no nos tenemos que cambiar de ropa, el clima, qué pasión, eh? Ahora habrá que voltear todo, porque si no, está cañón, ¿no? Está cañón, que así se, no se nos seca la ropa. Pues ya ni modo, ¿no? Como dijo el astronauta, habrá que... Es un buen pretexto para estrenar, ¿no? Pues sí, si no se seca la ropa, pues hay que estrenar. No hay de ostra. Bueno, pues aquí tú puedes tener, compa Jerry, ya sabes, llevándote la mejor programación de la red camotera de aquí y hasta que el cuerpo aguante. O sea que hasta las 6 de la mañana nos la pasamos con tus artistas, con tus rolas del recuerdo, todo lo que te gusta, todo lo que te cuecha el año, todo lo que te entretiene y más. Está para ti aquí en las Madrugadas Magníficas con tu cuate Tan, el compa Jerry. Qué gusto saludarles a través del WhatsApp, ya saben, ya se la saben. Bienvenido a su mensaje de voz o de texto a través del 222, bueno, el 2228, más fácil, 2228-2034-82, o si lo prefieres, el teléfono en cabina, 222-242-1302. Ahí están las dos vías de comunicación. Así que también lo puedes hacer en las redes sociales. Checa lo que hay para ti en las redes de tu estación, La Magnífica FM. Tu cuatatán ya está conectado en todas las redes sociales. Ubícame como el compa Jerry MX para que estemos en contacto directo. Yo sí respondo tus mensajes en tiempo real, inmediata mismo. Respondo tus mensajes en todas las redes sociales, pero primero ubícame como el compa Jerry MX. En TuneIn Radio también puedes seguir la señal de tu estación favorita. 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Y mira, bien obediente, rapidito y en orden, te pone en contacto con nosotros, con los recuerdos. Chéquenos también a través de www.lamagnificafm.com en internet, más allá de las fronteras camoteras, también para que estés en contacto con los recuerdos. 12:18, abríguense muy, muy bien, saludando a la cuatitud que sale de la chamba. Sí, abríguense bien, saquen el impermeable, la gorra, la bufanda, porque también se siente el frijolín, independientemente de la lluvia, se siente frijolito en esta mañana de domingo, así que abríguense vías respiratorias para tratar de evitar en la medida de lo posible alguna enfermedad respiratoria. Aquí les acompañamos rumbo a su cantón o a donde sus vacilantes pasos lo decidan. A la raza que entró a la chamba, órale, a ponerle el 95.5 o bien 99.9 FM. ¡Súbele a tu radio! Porque aquí comienza lo bueno, comienzan tus recuerdos, comienzan las Madrugadas Magníficas.

0: En 24 minutos será la una aquí en las madrugadas magníficas con tu cuerpo tan compañero. Acabo de escuchar esto del Latin Mafia, esta agrupación originaria de Monterrey, Nuevo León. Justamente arrancaron apenitas en 2024 y pues lanzan este tema el 31 de julio de 2026 en su producción 9 meses y 50 horas. Justamente esta agrupación Latin Mafia, te estoy correteando, ya está aquí en las madrugadas magníficas. Que levante la mano lo que pidan Los Ángeles de Charlie, Los Rojos y Doble Filo. Llegaron con La Media Manzana, Borracho y Loco. Esto fue con Huracanes del Norte. Justamente esta agrupación que el próximo 16 de octubre se estará presentando en Indianápolis. Ahí estarán llegando los compas de Huracanes del Norte llevando lo mejor de su repertorio musical. Luego estarán en Marshalltown, Iowa, y en Columbus, Ohio. Órale. Estarán muy activos los compas allá en la Unión Americana. 23 minutos, será ya la una. 22, 28, 20, 34, 82. El WhatsApp para que estés en contacto en las madrugadas magníficas con tu cuatatán, el compa Jerry.
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0: Fuerte abrazo a toda la cuatitud cumpleañera en este 11 de octubre. El santoral nos dice que hoy es Santa María Soledad, fundadora de la Congregación de las Siervas de María, Ministras de los Enfermos. Soledad, nombre femenino de origen latino que significa única, aislada, sola o solitaria. Pues sí, así está el asunto con Soledad. Otros santos de este 11 de octubre, Felipe Pedro Gaudencio. ¡Órale, el compita Gaudencio! ¡Que se moche, que se ponga bello! Hoy es su santo, el compita Gaudencio. Y el reescucha de la patrona de los éxitos también, Anastasio Cánico, Felipe Santino, Bruno Gumaro, Meinardo, Sármata y Fermín, los santos de este día. Pues para toda la cuatitud cumpleañera, abrazo de su cuatatán, el compa Jerry. Que este día y siempre todo sea magnífico.

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2: 12:43, 12:43, llega What's Audio aquí en las madrugadas magníficas.
3: Copita Jerry, buenos días. A ver si puedes ponerme la cancioncita de Cuando Vuelvas Tú del grupo Brindis, porfa. Para que se nos haga más cortita la noche, nos vamos hasta las 9 de la mañana. Estamos en la chamba.
2: Órale, que aguante mi compa, ¿eh? Yo a las 6 ya ando en las últimas. Y tú hasta las 9, ¿no? Está cañón, ¿eh? A echarle todos los kilos, todas las ganas, ¿eh? Y claro que sí, para hacernos más animada la madrugada. Aquí está tu rolita, un fuerte abrazo allá en San Gabriel, Ometostla, para mi compita Eduardo Díaz, que ya está en contacto en las madrugadas magníficas.

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1: Las madrugadas magníficas con tu cuarto final, compa Jerry. Acabo de escuchar ni más ni menos que al grupo Jalado con esto que fue Buzón de Amor. Que seas muy feliz. Son los más sinceros deseos del potrillo Alejandro Fernández, que en estos momentos está actuando allá en la Feria de Pachuca Hidalgo. Es su segunda noche. Estuvo el viernes para sábado, pues. Y ahora, de sábado para domingo. Ya sabes que el show en Palenque arranca a partir de la medianoche. Entonces, pues ya estamos hablando del domingo. Ahí está el potrillo dándole duro y macizo a el Palenque allá en Pachuca. Y seguramente a reventar. A reventar. Los Yes Yes, más mal de lo normal. Y también nos fuimos con esta rola. Esta rola del grupo Brindis. Qué buen gusto tiene mi compita. Mi compita Lalo. Para que recordemos 1998 con Brindis. Y esto que está incluido en la producción Un Juego de Amor. Fue Cuando Vuelvas Tú. 2228-2034-82, ya te la sabes, ya lo ubicas, es el WhatsApp de las madrugadas magníficas en esta mañana de domingo. Tu cuatatán, el compa Jerry, te complace con tu ropa.

0: Buenos días, raza. En un minuto será la una.
1: Y la temperatura...
0: 16 grados.
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1: La 1:15 en las Madrugadas Magníficas con tu cuarta, el compa Jerry. Acabo de escuchar este tema que debe ser considerado como inmortal a cargo de Los Struck, esta agrupación de Guadalajara, Jalisco, que nos presentó este tema de 1970, el No Bailes de Caballito, la recomendación que te hace justamente mi banda, el mexicano Yaguarú, Vida No Te Vayas, y tu última canción la escuchamos con la cumbia Pedregal, este tema del 2025 en su producción Recuerdos Volumen 1. 1:16, la 1:16, 22, 28, 20, 34, 82, el WhatsApp para que estés en contacto aquí en las Madrugadas Magníficas con tu cuatatán, el compa Jerry. Saludos con mucho gusto en esta mañana para el compita Mauricio Colombres, también para Wendy Rodríguez, Marisa Rojas, que se pone en contacto desde Bosques de San Sebas, también está por ahí Laurita Córdoba, Pati Hernández, la amigocha Pati Hernández, también mi compita Víctor Marín, Benito Same. Qué gusto saludarte, Berito, en esta mañana de domingo. Saludos a través de las redes sociales de tu cuatatán, el compa Jerry. 1:16.
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1: Vámonos con la actividad de la Liga MX, la jornada número 11 que arrancó el viernes con el empate entre el Pueblita y el conjunto de León. El Puebla que, pues sí, sí, lo hemos dicho, y cada vez se nota más la ausencia de la delantera poblana. Nos quedamos mochos, nos quedamos sin delanteros, aunque eso sí, golazo, golazo que disfrutamos. Si algo hay que reconocerle al Puebla, que de los pocos goles que ha anotado, han sido verdaderas joyas, ¿eh? De buena técnica, de buena manufactura, y que han sido de al cuarto para la hora prácticamente, ¿no? Porque viene el Pueblita de atrás, sigue luchando, sigue peleando, sigue generando jugadas, ¿sí? Y por lo menos sí le ha alcanzado para el empate, ¿no? Sí, pero León superando al conjunto de la franja en buena parte del partido. Al final, 1-1 entre el Puebla y el León. El conjunto de Tigres con Víctor Manuel Bucetich parece que quiere levantar la patita y por vía de mientras le gana al campeón del fútbol mexicano 3-2. Así que duro revés para el Toluca, los pupilos de Antonio el Turco Mohamed. Otro empate entre el FC Juárez y los Xolos, en los cuales no participó Morita, sigue lastimado. Recordemos que abandonó la concentración de la selección mexicana por lesión. No se puede recuperar, tendrá que estar un poquito más entre algodones, ahí con el cholaje. Luego el Querétaro, que lleva 5 partidos sin perder, ¿eh? Entró en una muy buena racha el Querétaro, vence 2-0 al Potro de Hierro del Atlante. Luego en el derbi, en el mal llamado clásico tapatío, no, es el derbi. El único clásico es el América contra Chivas. Los demás, los que se juegan en la misma zona, son los derbis. El derbi de Occidente, el derbi tapatío, eso sí. Atlas y Chivas empatan a 1. Chivas sufrió expulsión y pues solamente les alcanzó para el empate. Y también otro empate entre el América y el Monterrey, los Rayados de Monterrey. América celebrando su cumpleaños 110 y pues no pudieron. No pudieron con el triunfo en casa. Así que se van con el empate con los Rayados. Luego hoy tenemos 3 partidos a las 5 de la tarde. San Luis enfrentando al Santos. También a las 5 de la tarde, pero con 10 minutos. Pachuca hace lo propio con el Necaxa. Mientras que a las 19:15, el partido del Morbo. ¿Será todavía la continuidad de Solari con los Pumas? ¿O ya tienen preparadas las maletas? Pumas contra el Cruz Azul, que fue la final y se la llevó el Cruz Azul para Joel Wiki y compañía. Así que veremos cómo se dan las cosas en el cierre de la jornada 11 del fútbol mexicano. Bueno, pues después de que la selección mexicana no pudo ganar en los partidos de fecha FIFA, pues ya se sabe cuáles son los días y horarios de los partidos entre México y Jamaica, correspondiente a los cuartos de final de la CONCACAF Nations League. Así que el tricolor está enfrentando a los Reggae Boys por un boleto a las semifinales del torneo internacional. El partido de ida será allá en Jamaica el sábado 14 de noviembre a las 19 horas en el Estadio Nacional. El partido de regreso, México contra Jamaica, el 17, martes 17 de noviembre a las 20:30 horas allá en Monterrey, en la casa de los Rayados de Monterrey. Así que aquí ya no hay pierde, sí o sí. El primer compromiso serio que enfrentará a Rafa Márquez, que esperemos ya tenga definido su once titular, los jugadores con los que puede contar, como él dice, ¿no? Ya me di cuenta, ya me di color de los jugadores con los cuales no voy a contar. Pues veremos cuál será la convocatoria que haga, cuántos quedarán rasurados ya del Tri y estarán enfrentando este partido de la Nations League contra Jamaica. En el fútbol internacional, pues sí, ya lo habíamos anticipado, justamente al capricho que tuvo CR7 de abandonar la concentración portuguesa, pues la Federación de Fútbol de Portugal suspendió a Cristiano Ronaldo y también inició un proceso disciplinario contra el jugador por abandonar al equipo. La Federación indicó en un comunicado que el caso fue remitido a su Comité de Investigación Disciplinaria y que mantendrán sus conclusiones confidenciales hasta que se determinen. Recordemos que el jugador de 41 años dejó la concentración de la selección de Portugal durante la justa internacional tras una disputa con el nuevo entrenador Jorge Jesús por la falta de minutos de juego. Cristiano ya le había dicho: estoy consciente de que soy merecedor de sanción y estaré a la disposición. Dice más adelante que cumplirá con el castigo, que todavía habrá partidos de despedida. Quién sabe, ¿no? Depende mucho que determine la Federación Portuguesa con su Comité de Investigación Disciplinaria cuál será la sanción que le apliquen justamente a el comandante, el mismísimo CR7. En el béisbol de Liga Mexicana de Béisbol, luego de que los Diablos Rojos no consiguieron el tricampeonato, buscan un nuevo manager para que el equipo sea protagonista, justamente ya que Lorenzo Bundi será de manera híbrida asesor deportivo. Jorge del Valle, presidente ejecutivo Escarlata, explicó que la búsqueda del nuevo mandamás se encuentra en marcha y que la intención es dar a conocer su nombre a más tardar este mes. Así que este mes conoceremos quién toma las riendas de los Diablos Rojos en busca nuevamente de llevarlos a ser un equipo ganador, a que sea un equipo fuerte, a un equipo que, pues, de qué hablar justamente, pero con los campeonatos. En lo que se refiere a Major League Baseball, a las grandes ligas, en los partidos de pues ya que refieren a los juegos divisionales, el único partido ayer se lo llevan los Guardianes 2-0, le ganan a los Medias Blancas y los Medias Blancas quedan fuera de la contienda y ya están definidos los campeonatos de liga. Hoy domingo a las 6 de la tarde arranca el campeonato de liga, los Dodgers de Los Ángeles enfrentando a los Cerveceros de Milwaukee. Así arranca entonces el campeonato de liga, Dodgers contra Cerveceros a las 6 de la tarde. En el deporte de las tacleadas, la semana 5 que comenzó el jueves con la victoria de los Bucaneros de Tampa Bay 24-16 contra los Dallas, con la burla, los memes de burla para los Dallas Cowboys, pues hoy arranca la actividad justamente a las 7:30 de la mañana. Sí, 7:30 de la mañana, las Águilas de Filadelfia contra los Jaguares. Luego a las 11 de la mañana, los Gigantes de Nueva York enfrentando a los Comandantes de Washington. A la misma hora, los Cafés de Cleveland contra los Jets de Nueva York. También a esa hora, los Colts enfrentando a los Acereros de Pittsburgh. También a esa hora, los Tejanos enfrentando a los Titanes. Los Vikingos de Minnesota contra los Santos de Nueva Orleans. Los Raiders, los Malosos, contra los Patriotas de Nueva Inglaterra. Luego los Bengalíes de Cincinnati contra los Delfines de Miami. También los Osos de Chicago enfrentando a los Empacadores de Green Bay. Todos esos a las 11, a las 11 de la mañana. Luego, a las 2 de la tarde con 5 minutos, los Broncos de Denver contra los Cargadores. los Leones de Detroit contra los Cardenales a las 2:25. También en ese horario, los 49 de San Francisco contra los Halcones Marinos de Seattle. Y hasta las 6 de la tarde con 20 minutos, los Cuervos enfrentando a los Halcones de Atlanta. Y para el Monday Football, para el lunes, 6:15 de la tarde, los Bills de Buffalo contra Los Ángeles Rams. Así la semana 5 del deporte de las tacleadas. Y en la Fórmula 1, hoy a las 6 de la mañana, tendremos en el circuito urbano de Marina Bay el Gran Premio de Singapur, donde Max Verstappen consiguió la pole position. Saldrá en primer lugar, seguido por Charles Leclerc y Lewis Hamilton de Ferrari. Lo sigue Anthony Kimi Antonelli con Lando Norris, que hay una ya disputa por unas declaraciones que dio por el choque que hubo en la carrera sprint con su compañero Oscar Piastri. Y no gusta estas declaraciones de Lando Norris. Ya la división se está marcando. Ahí está George Russell en la sexta posición, Oscar Piastri de McLaren, el compañero de Norris, pues parece que habrá una división por ahí. En la séptima posición, Gasly en el octavo, Lawson en el noveno, Lindblad en el décimo lugar. Checo Pérez le echó todas las ganas, todos los kilos, pero les había platicado de que no tiene el coche, la pista iba a estar complicada, así que Checo Pérez saldrá en el lugar 19. Checo Pérez saldrá en el lugar 19. Pues ya veremos cómo le va al mexicano si termina la carrera. Por lo pronto, 6 de la mañana, el Gran Premio de Singapur.

Unas fotografías magníficas con tu cuatatán, el compa Jerry. Acabo de escuchar ni más ni menos esto de María de Lourdes. Y fue su acuarela potosina. También estuvo por ahí Fuego en tu Piel a cargo de los primos de Durango, también conocidos como los primos MX. También tenemos por ahí justamente a la Sonora Dinamita. La Sonora Dinamita. Por esto que fue, se me perdió la cadenita. Qué la canción. Qué mal plan, Qué mal plan. Pues ya ni modo, no comunico los productos. ¿Qué le vamos a hacer? Y también, por supuesto, fueron los Tigres del Norte con la dieta. Una con 44 minutos, una 44. Y la noticia triste, justamente, que escuchamos a la Sonora Dinamita, que pues se dio a conocer justamente el sensible fallecimiento de Álvaro Pava. Él nació en Barranquilla, Colombia, y fue el vocalista original de la agrupación. Lamentablemente falleció a los 65 años de edad. Él ya vivía en Monterrey, hace 18 años que vivía en Monterrey, Nuevo León. Estuvo enfermo, estuvo varios días en el hospital. Lamentablemente, pues no pudo salir avante de las complicaciones de salud que tenía, y falleció Álvaro Pava a los 65 años de edad. Y por supuesto que aquí le rendimos su homenaje en las madrugadas magníficas, escuchando justamente su voz en uno de los grandes éxitos de la agrupación. Descanse en paz, Álvaro Pava. Y aquí lo recordamos en las madrugadas magníficas. Uno de sus grandes éxitos en la década de los 90.

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1: Estás en las madrugadas magníficas con tu cuarto tenor, compa Jerry. Toby Lowe le pone sentimiento a esta interpretación del tema Entre mi vida, que fue ese también todo un éxito con el dúo Sin Bandera. ¿Te acuerdas? Y lo disfrutamos en las madrugadas magníficas también, Cañaveral, con este clásico de 1999, incluido en la producción Hasta el cielo lloró. Justamente, Cañaveral, Vuelvo a sentir. Saludos con mucho gusto para mi compita Francisco Herrera, allá por los rumbos de la Ciénaga. Está por ahí Abel Maraí, el compita Ricardo Hernández, también para el buen Jorge Arturo Pérez. A través del WhatsApp, saludos para Héctor Emanuel, también para Karen Paola. En contacto a través del 2228-2034-82. Seguimos con más, disfruta de tu domingo. Son las madrugadas magníficas con tu cuatatán, el compa Jerry, en vivo por...

0: Buenos días, raza. Magnífico domingo, las 2 en punto.
1: Y la temperatura
0: 16 grados.

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1: 2:14 de las Madrugadas Magníficas con tu cuenta también, compa Jerry. Acabo de escuchar esto de Invasores de Nuevo León. Un tema reciente de este 2026, recién salido del horno. No más los recuerdos. El Aventurero. También es todo un clásico en la voz de Pedrito Fernández. El Trono de México. Tiene ganas de volver a amar, que por cierto el Trono se presentó ayer en la feria de Chimalhuacán, allá en el Estado de México. Y el grupo que vale lo que pesa, pesado. Y esto que fue loco. 2:15 ahora. Tenemos saludos a través de el WhatsApp de la patrona de los éxitos.
2: Jerry, te venimos escuchando, venimos saliendo de una reunión.
1: ¡Órale, órale! Y no me invitaron, qué mal se vieron, ¿eh?
2: Para la próxima te invitamos.
1: conste, no vayas a hacer que te habla la Virgen, mi estimado Patricio. Qué gusto saludarte a ti, a tu mami Betty, que ya están en casita, ya están listos para descansar. Pero antes, pasan lista aquí en las Madrugadas Magníficas con tu cuatotán, el compa Jerry. Qué gusto escucharte, mi buen pato. A descansar, a cuidar a mami, a portarse bien, a echarle muchas ganas en la escuela. Y qué buen gusto tienes de sintonizar el 95.5 de FM, las Madrugadas Magníficas con tu cuatotán, el compa Jerry. Lo bueno que es domingo, pues mira, ya son las 2:16 y tú con el ojo pelón y tu mami también. Bueno, pues ya, de aquí hasta que los bote la cama. Y ya, espero que hayas hecho la tarea, espero que hayas hecho la tarea, para que ya el lunes, órale, con muchas ganas, a estar en las clases. Saludos y abrazo, mi buen patito, y también para Betty, su guapísima mami, que están aquí, disfrutando de las Madrugadas Magníficas.

23 minutos y serán las 3 ya aquí en las madrugadas magníficas con tu cuarta tan el compañero. Quiero escuchar esto de Chayito Valdés, la mismísima reina de la canción ranchera, con este tema de 1979. Tres veces te engañé, que también se convirtió en todo un éxito en la voz de Paquita la del Barrio. Te cantó una diosa, Margarita la diosa de la cumbia, con este tema de inspiración del madrileño Alejandro Sanz, Corazón Partido, Gotas de Lluvia. Ritmazo para ti a cargo del grupo Niche y banda Tierra Mojada. Te presento un tema de la inspiración de Stan Jones, un tema original de 1948. Y esta versión de Banda Tierra Mojada está incluida en la producción Desquítate Conmigo del 2015. Son Los Jinetes en el Cielo. 22 minutos y serán ya las 3. 22, 28, 20, 34, 82. WhatsApp para que estés aquí en las madrugadas magníficas con tu cuatatán, el compa Jerry. Saludos, saludos, saludos, saludos, saludos, saludos. Con mucho gusto para Laurita Córdoba, también para Luisa Rioja. También anda por ahí Rosy Manchor, Alex Pérez, el Paquito, Paquito Sánchez, también Juan Honorato. Manda ahí José Andrés Salas, también Mari Cordero, en contacto en las redes de tu cuatatán, el compa Jerry. Y rápidamente comentarte que Galilea Montijo, que la ubicamos, la conductora de la casa más famosa de México, pues ya empieza a preparar todo su outfit para el siguiente año. Sí, y no es exageración, prácticamente le dedica un año para lo que es peinados y para lo que es su vestuario. Ya veremos con qué nos sorprende en el 2027 Galilea Montijo.

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1: En las madrugadas magníficas con tu guadatán, el compa Jerry, en esta mañana del domingo 11 de octubre, los Acosta están contra el dragón, mi luna, mi estrella, una rola de 1993 de la producción Los Machos También Lloran. Efectivamente, se trata de Banda Machos aquí en las madrugadas magníficas desde Monterrey. Alicia Villarreal al frente del límite, quieren estar solo contigo y por el amor a mi madre de Iztapalapa para el mundo. Han sido Los Ángeles Azules, que por cierto han dado a conocer una colaboración con Daniela Spala de la Argentina en el tema Lejos de la Ciudad. Este tema ya había sido un éxito con Daniela Spala, esta argentina, esta cantante argentina, allá en 2024, pero ahora viene una nueva versión, justamente con el sello característico de Los Ángeles Azules. Y ya veremos si forman parte de la programación de las madrugadas magníficas también, ¿no? Daniela Spala, Ángeles Azules y el tema Lejos de la Ciudad. Saludos para mi compita Sebas, que ya se reporta a través del WhatsApp. Terminación 9898, que sea una buena jornada, mi compita Sebas. Qué milanesas que ya no visteces, ¿eh? Híjole, te cortas como la leche, pero bueno. Todo bien, ¿no? Todo en orden. Qué bueno. Pues aquí saludándote con muchísimo gusto y esperando que... Ahora, ¿por qué tristón? ¿Por qué tristón? Y con la gorrita del Puebla. Pues empataron, ¿no? Empataron. Ya de lo perdido lo encontrado. Ahora de mi buen Sebas, un fuerte abrazo. También para Gabo Alberto Lara, el Danny Boy, Danny Martínez, también en contacto a través de las redes sociales. Para Benito Lima, anda por ahí Manu Montiel, Alberto Maldonado, Richard Carpintero, en contacto en las redes sociales, en la cuenta de Instagram de tu cuenta tan el compa Jerry. Qué gusto acompañarles en esta mañana de domingo. 22-28-20-34-82 en las redes sociales de tu cuatatel, compa Jerry. También te atiendo aquí en...

0: Buenos días, raza. Las 3:01.
1: Y la temperatura.
0: 16 grados.
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1: Ya son las 3:15, 3:15 en las Madrugadas Magníficas con tu cuatatán, el compa Jerry. Acabo de escuchar esto de Intocable. Parece que no, ¿eh? Mil heridas, un clásico de Cuisillos. Los dos carnales están con el envidioso Yo y la Luna, pero presenté con Herencia de Grandes. 3:15, ¿qué ocurrió un día como hoy, un 11 de octubre? Comenzamos. En 1876, en México, el general Porfirio Díaz se subleva contra el presidente Sebastián Lerdo de Tejada, al que luego lo va a suceder ahí en la presidencia. 1899, en los Estados Unidos, la antigua Liga Oeste de Béisbol cambia su nombre a Liga Americana. 1965, nació Luke Perry, actor estadounidense. ¿Te acuerdas de su participación en la serie de televisión Beverly Hills 90210? Y que nuevamente se puede ver en plataforma, en la de la N en rojo. Ahí puedes ver esta serie y puedes recordar a Luke Perry. 1979, falleció Joseito Fernández, músico cubano, creador de la canción Guajira Guantanamera. 1990, el mexicano Octavio Paz gana el Premio Nobel de Literatura. En 1995, el mexicano Mario Molina gana también el Premio Nobel, pero de Química. Todo esto ocurrió un día como hoy. Te lo comparto en las Madrugadas Magníficas con tu cuatatán, el compa Jerry.

0: Ya son las 3:33, 3:33 en las madrugadas magníficas. Con tu cuatatán, el compa Jerry, en esta mañana del domingo 11 de octubre. Te acabo de presentar a la apuesta y esto que fue Procuro Olvidarte. Si una vez recordamos a la reina del Tex-Mex, Selena, el Golden Boy, Bobby Pulido, se murió de amor. Sentimientos encontrados, los que tiene el trono de México. Oye, caray, de las noticias, como que últimamente se nos están amontonando. Las figuras que están emprendiendo el viaje sin retorno, ¿no? En todos los ámbitos. Y ahora toca en el boxeo mundial. Falleció el exboxeador puertorriqueño, conocido como el Bazooka, Wilfredo Gómez, una leyenda del boxeo, no solamente de Puerto Rico, sino del boxeo mundial. Sí, fue un famoso boxeador que tuvo récords impresionantes y que, entre otras cosas, pues fue verdugo de figuras del boxeo mexicano. Nomás échense ese trompo a la uña. Fue campeón super gallo, pluma y super pluma, miembro del Salón de la Fama. También fue considerado el mejor boxeador de la historia boricua. Su récord, 44 victorias, 42 knockouts, 3 derrotas y un empate. Poseía el récord de más defensas titulares consecutivas ganadas por knockout, con 17. Y enfrentó a figuras, Lupe Pintor, y quien le propinó una de sus derrotas fue Sal Sánchez. ¿Se acuerdan de Salvador Sánchez? Y en la década de los 80. Sal que prometía, prometía para estar encumbrado, y lamentablemente falleció en un accidente automovilístico. Caray. Pues sí, se van juntando y se van varios ya. Se han ido varios en este, pues en este segundo semestre del 2026. Descanse en paz entonces Wilfredo Gómez, mejor conocido como Bazooka. Por supuesto que lo ubicamos con sus peleas. 24 minutos y serán ya las 4. Para mi compita Sebas, que anda bien chambas en esta mañana de domingo. Maneja con precaución, mi estimado Sebas.
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1: En las madrugadas magníficas con tu cuatatán, el compa Jerry. Acabo de escuchar esto de Jaguarú. El corazoncito, pum pum. Quiero hacerte el amor. Andy pues, a cargo de Tito Rojas. Jenny Rivera, la diva de la banda, llegó con algo inolvidable. Y amigo mío, lo escuchaste con más. Saludos con mucho gusto para la amigocha Rosa María, en contacto a través del WhatsApp 22 28 20 34 82. Saludos también para el compita Juan Honorato, en contacto en las redes sociales de tu cuatatán, el compa Jerry. Qué gusto que estén en contacto a través de las redes sociales de su cuatatán, el compa Jerry. Bueno, a ver, están reportando un accidente, un choque en periférico. Esto bajo el puente de Carmelitas, con sentido a la 11 Sur. Así que hay que manejar con precaución para los amigos que están en este momento circulando por las diversas vías camoteras. Sí, hay un accidente, choque en periférico, bajo el puente de Carmelitas, con sentido a la 11 Sur. Manejen, manejen con precaución. Ya vienen los horóscopos aquí en las madrugadas magníficas con tu cuatatán, el compañero.

0: Buenos días, raza. En un minuto serán las 4.
1: Y la temperatura...
0: 16 grados.
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0: 4:14 minutos aquí en las madrugadas magníficas con tu cuarto también, compa Jerry. Me acabo de escuchar al Chapo de Sinaloa con esto que fue Recostada en la cama. Luego, suerte, mucha suerte es lo que te desea, duelo. Priscila y sus balas de plata, ahora que estuviste lejos, y Cielo Rojo, la voz de la abuelita de Ángel Aguilar, Flor Silvestre, aquí en las madrugadas magníficas con tu cuerpo tan acompañado. 4:14 minutos, las 4:14.
1: 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Aries.
0: Buenos días, amigos de Aries. Disfruta el momento actual con tus seres queridos y aprovecha para conectar con tu paz interior.
1: Tauro.
0: Excelente día para cultivar tu espiritualidad y fe, encontrando un ambiente idílico, a tu alrededor.
1: Géminis.
0: Tu rutina se llena de disfrute laboral y es un buen momento para consentirte o bien recibir tratamientos de belleza.
1: Cáncer.
0: Tu hogar se llena de armonía y paz profunda. Una visita inesperada te traerá alegría.

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2: La temperatura.

0: que son las 4:30 en las madrugadas magníficas de este domingo 11 de octubre. ¿Sigue el chipi chipi? Fíjate que no me ha asomado, ¿eh? No, no me ha asomado. Pero de que sí está fresca esta mañana de domingo, está muy, muy fresca. Y bueno, nosotros seguimos dándole a la mejor programación de la radio camotera. Montes de Durango saludándote en este domingo con un tema de la inspiración de Juanga. Lástima, lástima, lástima. Es mi mujer. Lo discutamos, también que Juanga, ¿eh? Ahora sí, salió muy prolífico el Divo de Juárez en este segmento. Lo discutamos, la voz de Lucha Villa, de la producción de 1985, Ráfaga, te cantó a ti, Mentirosilla desde Chiquilla. Y si nos dejan, también todo un clásico en la voz de El Sol, Luis Miguel, que después del boom, de que anunció que iba a regresar con una gira, el boom de que iba a trabajar con la misma compañía que lo acompañó en su última gira, de que va a aumentar el número de países a visitar, se acabó, como que deja que se enfríe un poquito el ambiente y de repente, ¡pómbale!, que lleguen las primeras fechas, no, va a ser una locura, una verdadera locura, ¿a poco no? Bueno, ¿qué tenemos ahí? Saludos, mi buen Sebas, sí, saludos a mi compita Sebas, que anda chambas, y sintonizando el 95.5 de FM. 4:31.
1: 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Leo.
0: Amigos de Leo, tus alineaciones potencian tu magnetismo, el afecto sincero y los momentos restauradores en familia.
1: Virgo.
0: Llega una pausa merecida para el descanso. Esto es ideal para sumergirte en la lectura o bien en la investigación.
1: Libra.
0: La influencia de los astros impulsa tu área financiera y favorece el romance y también las charlas reconfortantes.
1: Escorpión.
0: Los romances florecen con fuerza en tu signo y tu intuición te guía para proteger tu paz.

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1: Estás en las madrugadas magníficas de este domingo 11 de octubre. Aquí, por lo menos por el Cerro de la Paz, ya dejó el chipichipi, ya está todo tranquilón, está en Santa Paz. A ver qué tal está en otros puntos de la capital camotera. Mientras, los recoditos, ya saben cuál es mi último deseo. Me volví a acordar de ti, esto fue con los Bukis. Talía tiene la piel

0: Morena y la Rebelión. Estuvo con Jorge Arroyo. 7 minutos. En 7 minutos serán las 5.
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0: Disfrutarás de llamadas de seres queridos, invitaciones divertidas y un entusiasmo renovado.
1: Capricornio.
0: Tu constancia te brinda paz mental y se abren invitaciones a celebraciones creativas.
1: Acuario.
0: El cosmos pone a tu alcance el escenario ideal para convivir y conectar con personas afines.
1: Piscis.
0: Recibes energía celestial de sanación y tranquilidad con deseos de iniciar caminos transformadores.

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1: Buenos días, raza. En dos minutos serán las cinco.
0: Y la temperatura.
1: 15 grados.

cuelgan de las paredes como tú los colocaste. Tus sandalias están en su lugar y hasta tu bata de baño está donde la pusiste tú. Lo único que ha cambiado es el espejo. Ahora, cada vez que lo veo, me refleja una figura con unas sombras profundas bajo mis ojos y unas arrugas que empiezan a amenazar mi rostro.

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